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relato de cómo el gentil Jofre, valiente caballero del rey Arturo, fue preso de amor por la bella Brunesén y ella de él, y de cómo no dormían pensando el uno en el otro y en cómo hablarse o darse a conocer lo que no lo dejaba dormir hasta que el día claro y bueno y bello apareció.

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Más que amor no pueden valer las delicias de bien yacer. El colchón suave es como paja cuando un hombre amor lo trabaja, y a Jofre lo trabaja y nombra, y él da cien vueltas en las sombras, y no sabe si es blando o duro, el lecho solo, el lecho oscuro. Piensa en la bella Brunesén, que mora y anda y hablan en su corazón, donde están escritos todos sus gestos como ritos, y las palabras pronunciadas en Jofre están como selladas, y se pregunta cómo hacer, cómo su amor darle a saber.

Relato de cómo Joffre, valiente caballero del rey Arturo y la bella Brunesén, se encontraron finalmente en un lecho de bodas al cabo de 10.857 versos comenzados por alguien que Dios perdonó a pedido del que los terminó, habiéndole alcanzado a él mismo este perdón, y a quien tradujo este relato y a quien lo cantó, y a todos los que conocieron estas delicias verdaderas que desde hace siglos acaecen en la dulce tierra de Provenza para goce de todos los santos. Y se sienten bienaventurados de que Dios los haya juntado.

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relato de cómo el gentil Jofre, valiente caballero del rey Arturo, fue preso de amor por la bella Brunesén y ella de él, y de cómo no dormían pensando el uno en el otro y en cómo hablarse o darse a conocer lo que no los dejaba dormir hasta que el día claro y bueno y bello apareció.

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Más que amor no pueden valer las delicias de bien yacer. El colchón suave es como paja cuando un hombre amor lo trabaja, y a Jofre lo trabaja y nombra, y él da cien vueltas en las sombras, y no sabe si es blando o duro, el lecho solo, el lecho oscuro. 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

Relato de cómo Joffre, valiente caballero del rey Arturo y la bella Brunesén, se encontraron finalmente en un lecho de bodas al cabo de 10.857 versos comenzados por alguien que Dios perdonó a pedido del que los terminó, habiéndole alcanzado a él mismo este perdón, y a quien tradujo este relato y a quien lo cantó, y a todos los que conocieron estas delicias verdaderas que desde hace siglos acaecen en la dulce tierra de Provenza para goce de todos los santos. Y se sienten bienaventurados de que Dios los haya juntado.

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relato de cómo el gentil Joffre, valiente caballero del rey Arturo, fue preso de amor por la bella Brunesén y ella de él, y de cómo no dormían pensando el uno en el otro y en cómo hablarse o darse a conocer lo que no los dejaba dormir hasta que el día claro y bueno y bello apareció.

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Más que amor no pueden valer las delicias de bien yacer. El colchón suave es como paja cuando un hombre amor lo trabaja, y a Jofre lo trabaja y nombra, y él da cien vueltas en las sombras, y no sabe si es blando o duro, el lecho solo, el lecho oscuro. Piensa en la bella Brunesén, que mora y anda y hablan en su corazón, donde están escritos todos sus gestos como ritos, y las palabras pronunciadas en Jofre están como selladas, y se pregunta cómo hacer, cómo su amor darle a saber.

Relato de cómo Joffre, valiente caballero del rey Arturo y la bella Brunesén, se encontraron finalmente en un lecho de bodas al cabo de 10.857 versos comenzados por alguien que Dios perdonó a pedido del que los terminó, habiéndole alcanzado a él mismo este perdón, y a quien tradujo este relato y a quien lo cantó, y a todos los que conocieron estas delicias verdaderas que desde hace siglos acaecen en la dulce tierra de Provenza para goce de todos los santos. Y se sienten bienaventurados de que Dios los haya juntado.

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relato de cómo el gentil Jofre, valiente caballero del rey Arturo, fue preso de amor por la bella Brunesén y ella de él, y de cómo no dormían pensando el uno en el otro y en cómo hablarse o darse a conocer lo que no lo dejaba dormir, hasta que el día claro y bueno y bello apareció.

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del que los terminó, habiéndole alcanzado a él mismo este perdón, y a quien tradujo este relato y a quien lo cantó, y a todos los que conocieron estas delicias verdaderas que desde hace siglos acaecen en la dulce tierra de Provenza para goce de todos los santos. Y se siente bienaventurado de que Dios los haya juntado.

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